Jay Wheeler, Randy Nota, Joffrey, El Blas, y también estoy del Planeta Ebony, 1 RPM.